0: Hello. ¿Quién habla?
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2: Yo, mi amor, Luis.
0: ¿Qué, Luis?
2: Luis Vargas, ¿sí?
0: Hola, Luis, ¿cómo te estás?
2: Mira, te estoy llamando, mi amor, porque quiero saber qué tú has decidido con el asunto de los tres tipos que estaban la noche aquella en la fiesta ya.
0: Mira, yo estuve pensando que el que me conviene eres tú, porque tú eres un hombre que tiene experiencia y eres el más bacano. Así que, pásame a buscar a Luisito.

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3: Son las 10:59.

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0: Es la una con un minuto.
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0: Son las 2:59.
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2: De la carta a los Gálatas, capítulo 1, versículos 6 al 12. Hermanos, me extraña mucho que tan fácilmente hayan abandonado ustedes a Dios Padre, quien los llamó a vivir en la gracia de Cristo, y que sigan otro evangelio. No es que exista otro evangelio, lo que pasa es que hay algunos que los perturban a ustedes tratando de cambiar el evangelio de Cristo. Pero sépanlo bien, si alguien, yo mismo o un ángel enviado del cielo, les predicara un evangelio distinto del que les hemos predicado, que sea maldito. Se lo acabo de decir, pero se lo repito. Si alguno les predica un evangelio distinto del que ustedes han recibido, que sea maldito. ¿A quién creen que trato de agradar con lo que acabo de decir? ¿A Dios o a los hombres? ¿Acaso es esta la manera de congraciarse con los hombres? Si estuviera buscando agradarles a ustedes, no sería servidor de Cristo. Quiero que sepan, hermanos, que el evangelio predicado por mí no es un invento humano, pues no lo he recibido ni aprendido de hombre alguno, sino por revelación de Jesucristo. Palabra de Dios. Te alabamos, Señor. Salmo 111. Alabemos al Señor de todo corazón. Quiero alabar a Dios de corazón en las reuniones de los justos,

0: Grandiosas son las obras del Señor, y para todo fiel, dignas de estudio. Alabemos al Señor de todo corazón. Justas y verdaderas son sus obras, son dignos de confianza sus mandatos, pues nunca pierden valor y exigen ser fielmente ejecutados. Alabemos al Señor de todo corazón. Él redimió a su pueblo y estableció su alianza para siempre. Dios es santo y terrible, y su gloria perdura eternamente. Alabemos al Señor de todo corazón. Del Santo Evangelio según San Lucas, capítulo 10, versículos 25 al 37. En aquel tiempo se presentó ante Jesús un doctor de la ley para ponerlo a prueba y le preguntó: Maestro, ¿qué debo hacer para conseguir la vida eterna? Jesús le dijo: ¿Qué es lo que está escrito en la ley? ¿Qué lees en ella? El doctor de la ley contestó: Amarás al Señor tu Dios con todo tu corazón, con toda tu alma, con todas tus fuerzas y con todo tu ser, y a tu prójimo como a ti mismo. Jesús le dijo: Has contestado bien. Si haces eso, vivirás. El doctor de la ley, para justificarse, le preguntó a Jesús: ¿Y quién es mi prójimo? Jesús le dijo: Un hombre que bajaba por el camino de Jerusalén a Jericó cayó en manos de unos ladrones, los cuales lo robaron, lo hirieron y lo dejaron medio muerto. Sucedió que por el mismo camino bajaba un sacerdote, el cual lo vio y pasó de largo. De igual modo, un levita que pasó por ahí lo vio y siguió adelante. Pero un samaritano que iba de viaje, al verlo, se compadeció de él, se le acercó, ungió sus heridas con aceite y vino y se las vendó. Luego lo puso sobre su cabalgadura, lo llevó a un mesón y cuidó de él. Al día siguiente sacó 2 denarios, se los dio al dueño del mesón y le dijo: Cuida de él, y lo que gastes de más, te lo pagaré a mi regreso. ¿Cuál de estos tres te parece que se portó como prójimo del hombre que fue asaltado por los ladrones? El doctor de la ley le respondió: El que tuvo compasión de él. Entonces Jesús le dijo: Anda, y haz tú lo mismo. Palabra del Señor. Gloria a ti, Señor Jesús.
1: La primera lectura tomada de la carta a los Gálatas en el capítulo 1 se centra en la absoluta autoridad del Evangelio de Jesucristo frente a cualquier intento o alteración de volver al viejo judaísmo. En efecto, en este texto, Pablo defiende con vehemencia la gracia y el poder de esa gracia de Cristo frente a los falsos maestros que exigían prácticas judaizantes como la circuncisión o el cumplimiento a rajatabla de la ley de Moisés para poder salvarse. Pero detallemos un poco esta primera lectura y reconocemos el asombro de Pablo frente a lo que es la alteración del Evangelio. De hecho, los padres de la iglesia destacan que Pablo no empieza con alabanzas esta carta como se ocurre en otras, sino con un reproche, cuando, como señala San Juan Crisóstomo, Pablo afirmará: tan pronto los he dejado, ustedes han traicionado el Evangelio, y reprende la ligereza y la inconstancia de los habitantes de Galacia, que se han dejado seducir rápidamente tras la partida del apóstol Pablo. Y acentúa la exclusividad del poder del Evangelio, que no puede adaptarse a nuevas versiones que podamos llamar verdaderas. Es que en el fondo cambiar el Evangelio de Cristo, que se nos ha dado por pura gracia, es crear un Evangelio no solo diferente, sino pervertir el que existe, porque entendemos que Cristo, por pura gratuidad, por un gran amor totalmente entregado y gratuito, nos ha dado la salvación a través de su entrega en la cruz. Por eso es un apóstata, es un anatema, Aquel que no es capaz de respetar la verdad y la jerarquía.

teología del Evangelio y no reconocer en la tradición apostólica que la verdad que Cristo nos enseñó es inmutable. Por tanto, la fidelidad al mensaje recibido debe de prevalecer sobre cualquier nueva revelación, entre comillas, por más que sea un prestigioso predicador que lo pueda asumir. Hoy muchas personas me dicen: Padre, acudí frente a esta mujer, hombre, religiosa, sacerdote, que supuestamente habla en el nombre de Dios, pero no quedé tranquila, tranquilo con sus consejos, porque me parece que habló muy humanamente, pero no desde la autoridad del Evangelio, que me dio consejos a partir de sus criterios y su formación en psicología, en sociología, en pedagogía, pero que no me habló un hombre o una mujer de Evangelio. Y me pongo yo a pensar cómo el pueblo sencillo de Dios tiene esa capacidad para discernir, distinguir, reconocer cuando un hombre o una mujer, más allá de su título, su cargo o la misma autoridad que le haya dado la iglesia, está hablando con la verdad del Evangelio o es un falso maestro que busca aligerar las exigencias del mismo Evangelio. ¿Cuánta gente te dice, cómo vives está bien, en esto no hay ningún problema, desde que haya amor puedes seguir en esta tercera o cuarta relación, pero tú sientes en tu conciencia una intranquilidad donde dices, no sé por qué, pero creo que mi forma de vida no agrada a Dios, por más que ese sacerdote en el sacramento de la confesión o en una consejería me haya dicho que estoy muy bien? Recuerda siempre que nosotros los sacerdotes no predicamos nuestra verdad, la que a nosotros nos parece, sino la verdad del Evangelio en armonía con la palabra de Dios, uno, la tradición viva de la iglesia, dos, y el magisterio de 2000 años del cristianismo, tres. Por eso, si tienes dudas en tu conciencia sobre la orientación o sobre la forma en que aplica, interpreta y te dice que se debe vivir el evangelio un ministro de Dios o un laico o laica que se dice representar a Dios, debes de buscar un nuevo criterio, un nuevo concepto, porque aquella persona te puede llevar por un camino equivocado, además de que ella cargará de cara a Dios por el error en el que te ha hecho caer, por el error al que te ha inducido. Pero pasemos al Evangelio de Lucas, donde Jesús responde a un experto de la ley con la parábola del buen samaritano, enseñando que el prójimo no es alguien que deba ser catalogado por la raza, por la nacionalidad, por la religión, sino que es cualquier persona sufriente que necesita de misericordia, de compasión, a la cual o frente a la cual debemos salir a su encuentro. En el diálogo inicial de este texto evangélico, un doctor o experto en la ley judía cuestiona, pregunta, interroga a Jesús sobre cómo heredar la vida eterna. Y Jesús le devuelve la pregunta remitiéndolo a la Torá judía, la ley de Dios dada al pueblo de Israel, y cita de manera explícita el doble mandamiento del amor a Dios en primerísimo lugar y como consecuencia de ello el amor a los demás. Sin embargo, este supuesto experto de la ley busca justificarse a sí mismo y pregunta quién es su prójimo, buscando delimitar la frontera humana para saber si está excusado de amar, de servir, de ayudar a una persona o no.

hacerlo. Y empieza Jesús hablando del camino de Jerusalén. Estaba a 760 metros sobre el nivel del mar, al camino de Jericó, que estaba a 210 metros bajo el nivel del mar. Y este descenso de casi 900 metros simboliza geográficamente no solo un camino peligroso y desértico, sino que simboliza el paso indiferente de una autoridad religiosa, el sacerdote o de su ayudante levita, y refleja los grandes límites de las leyes rituales judías que anteponían primero las normas de pureza ritual frente al dolor y el sufrimiento humano concreto. Es un descenso geográfico, pero es un descenso existencial, descender las profundidades del dolor humano, del sufrimiento de hombres y mujeres, para poder ser solidarios con ellos y acompañarlos. Pero luego encontramos una escandalosa inversión de roles. Mientras el hombre de Samaria, que era considerado enemigo por el pueblo judío y un verdadero hereje que no creía en el Dios de Abraham, de Isaac y de Jacob, siendo un extraño, un extranjero, actúa con entrañas de misericordia, cura las heridas del asaltado con aceite y vino, que anticipan la gracia y los sacramentos, lo monta en su cabalgadura y lo lleva a una posada y paga por su cuidado. Mientras ocurre esto con el samaritano, el levita y el sacerdote olvidan su deber religioso y no son capaces de una compasión efectiva con el necesitado, con el asaltado, con el herido. Agustín de Hipona habla del hombre herido que representa a Adán, el primer hombre herido por el pecado, pero también ese hombre herido representa a toda la humanidad que desciende de la Jerusalén celestial, aquí también la Jerusalén terrenal, el estado de paz de Dios, hacia Jericó, el mundo dominado por el pecado, y cae asaltado en manos de los demonios que lo despojan de la gracia y lo dejan medio muerto. Una clara imagen alegórica, simbólica, metafórica que utiliza el gran padre de la iglesia, San Agustín, para hablar de que el asaltado camino a Jericó no es solo el del texto evangélico, sino que somos tú y yo en ese descenso a la mundanidad y en ese ser asaltados por el demonio, por el mal, y perder la gracia de Dios y quedar medio muerto. Pero también afirmará de manera bellísima el padre de la iglesia, Agustín, que el sacerdote y el levita, símbolos del sacerdocio del Antiguo Testamento, presenciaron la miseria del hombre caído, pero fueron incapaces de curarlo, de sanarlo y de salvar definitivamente su alma humana. Es la precariedad, la impotencia, la limitación de la religión judía para ir a lo profundo del hombre en sus heridas y poderlo sanar. Y continuará San Agustín diciendo que el buen samaritano es Cristo mismo, el que vive fuera del redil tradicional de la población judía, que se acerca a Jesús tomando distancia de sus connacionales, de sus contemporáneos, se acerca al pecador de manera compasiva, no pasa de largo y por el contrario carga con nuestra fragilidad. Ese es el buen samaritano Cristo, que había tomado distancia de la institución judía. Y este hombre asaltado con el aceite que simboliza la efusión del Espíritu Santo y con el vino que es la misma sangre redentora de Cristo y por tanto los sacramentos de la iglesia, es capaz de sanar a este asaltado. Dirá también Agustín de Hipona que la posada donde es llevado el hombre herido es la iglesia católica, que es hospital de campaña, como decía en su momento el Papa Francisco, donde los

0: Heridos por el pecado y por la mundanidad, son acogidos, atendidos y sanados. Concluirá afirmando que los dos denarios, afirmará Agustín y Ambrosio de Milán, padres de la Iglesia, interpretan esos dos denarios entregados al posadero, representan los dos testamentos, el antiguo y el nuevo, dados a la Iglesia para guiar el alma humana, o bien son los dos grandes mandamientos del amor a Dios y al prójimo, y por tanto los sacramentos necesarios para que Cristo, que está ya ausente, se haga presente en el dolor humano. Al final se dice que volverá el buen samaritano, y esa promesa de volver anuncia la parucía, que es el retorno glorioso de Cristo al final de los tiempos para premiar a aquellos que ayudaron y sirvieron al sufriente. Hoy en tu vida, ¿quién es el asaltado? Está a tu lado. ¿Quién es el herido? Está muy cerca de ti. No pases de largo. Adopta los sentimientos de Cristo y entiende que cuando le haces el bien a una persona en su dolor y sufrimiento, te haces en definitiva el bien a ti mismo y preparas tu alma para la salvación eterna, porque el día de nuestra muerte solo seremos dueños de aquellas obras de compasión, justicia, misericordia y ayuda que prodigamos a los demás, especialmente a los más sufrientes. Que el buen Dios te bendiga en abundancia en este día, en el nombre del Padre, y del Hijo, y del Espíritu Santo. Amén.
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3: Son las 6 en punto.

0: saben ya.
1: Siempre, siempre invocamos tu nombre, Señor. Acompáñanos. Aquí estamos, decidido a la batalla, hasta las 7 de la mañana, por cima, 103.7, don Claudio Pérez, aquí, don Compa, aquí, encima. 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

Hoy es lunes 5 de octubre, año 2026. 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Agustín Rodríguez, hace varios días que no lo veo. Hace varios días que no veo a Billy Florimón, a Juan de Arenoso, que se levanta bien temprano. Él se levanta a las 4, Juan de Arenoso.

orina, mea y vuelve y vuelve y se acuesta. Don Arsenio Borges, honorable cónsul general acá en San Juan, mi saludo para Julio Cruzeta, también mi saludo especial para Paula Mariano, mi gran amiga, compañera, José Canario, Miguel Cabral, señor embajador, Jere, mi compadre Jere, que hace varios días también que no lo veo, Carlos Hernández, el super popular dichoso. Hoy es lunes y entonces hoy vamos a mencionar algunas de las personas que no rompen un plato, que no rompen un plato. 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Don Claudio, suéltela, suéltela.

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Don Junior, el heredero. 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Dígale que va de parte del compa y dígale que va de parte de don Miguel Valenzuela, el cónsul. 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Tira pa'lante, que no hay mal que dure 100 años, ni cuerpo que lo resista. A trabajar como siempre, dominicanos y dominicanas, aquí en Portorro. Y si el pan se pone duro, mójelo. Lo duro es no tener pan. Bueno, me dice Popo que está firme, decidido a seguir aguantando todo. Es lo que quiere de su mujer, él aguanta todo. Popo, Griselda y Carlos te envían saludos. Pasaron por la emisora hoy temprano. Popo, deja esto de estar comprando cosas robadas, Popo. Popo, y si tiene que declarar, di a todo el que tú le has vendido. Popo, Popo, te manda saludos Ricardo Bonilla y dice que te tiene un cacheteo en

grande, una lambía en grande. Ya tú sabes, Poco. 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Sí, señor. Machi, salúdame a José Canario, el emprendedor. Salúdame a don Pablo, salúdame a Pía, que Pía no baraja pleito. Julito Falcium, hace muchos días que no lo veo. A Yoka, ellos tienen el convenio bajo alta notarial. Yoka le busca las mujeres a Julio Falcium, Julio Falcium le busca a los hombres a Yoka. Están enyuntados, están enyuntados. Suéltela, don Claudio, suéltela,

María Elena, nos llamó acá a la emisora don Claudio y a mí. Y entonces nos dice que quiere un hombre que se pare a pelear, que trabaje. No importa sea blanco, jabao, prieto, moreno, gringo. Es un hombre que ya está desesperado. Es desesperado que está. Se come cualquier cosa. Gracias a Rolando. Al paisa, a Rolando, échale a María Elena al paisa. 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Hoy vamos a estar aquí en San Juan. 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Juan, ¿y usted quiere hacerse cargo de María Elena? Dígame, llámeme a la emisora. Mañana, Dios mediante, adhesión igualita.

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2: De la carta a los Gálatas, capítulo 1, versículos 6 al 12. Hermanos, me extraña mucho que tan fácilmente hayan abandonado ustedes a Dios Padre, quien los llamó a vivir en la gracia de Cristo, y que sigan otro evangelio. No es que exista otro evangelio, lo que pasa es que hay algunos que los perturban a ustedes tratando de cambiar el evangelio de Cristo. Pero sépanlo bien, si alguien, yo mismo o un ángel enviado del cielo, les predicara un evangelio distinto del que les hemos predicado, que sea maldito. Se lo acabo de decir, pero se lo repito. Si alguno les predica un evangelio distinto del que ustedes han recibido, que sea maldito. ¿A quién creen que trato de agradar con lo que acabo de decir? ¿A Dios o a los hombres? ¿Acaso es esta la manera de congraciarse con los hombres? Si estuviera buscando agradarles a ustedes, no sería servidor de Cristo. Quiero que sepan, hermanos, que el evangelio predicado por mí no es un invento humano, pues no lo he recibido ni aprendido de hombre alguno, sino por revelación de Jesucristo. Palabra de Dios. Te alabamos, Señor. Salmo 111. Alabemos al Señor de todo corazón. Quiero alabar a Dios de corazón en las reuniones de los justos. Grandiosas son las obras del Señor, y para todo fiel, dignas de estudio. Alabemos al Señor de todo corazón. Justas y verdaderas son sus obras, son dignos de confianza sus mandatos, pues nunca pierden valor y exigen ser fielmente ejecutados. Alabemos al Señor de todo corazón. Él redimió a su pueblo y estableció su alianza para siempre. Dios es santo y terrible, y su gloria perdura eternamente. Alabemos al Señor de todo corazón. Del Santo Evangelio según San Lucas, capítulo 10, versículos 25 al 37. En aquel tiempo se presentó ante Jesús un doctor de la ley para ponerlo a prueba y le preguntó: Maestro, ¿qué debo hacer para conseguir la vida eterna? Jesús le dijo: ¿Qué es lo que está escrito en la ley? ¿Qué lees en ella? El doctor de la ley contestó: Amarás al Señor tu Dios con todo tu corazón, con toda tu alma, con todas tus fuerzas y con todo tu ser, y a tu prójimo como a ti mismo. Jesús le dijo: Has contestado bien. Si haces eso,

0: vivirás. El doctor de la ley, para justificarse, le preguntó a Jesús, ¿y quién es mi prójimo? Jesús le dijo, un hombre que bajaba por el camino de Jerusalén a Jericó cayó en manos de unos ladrones, los cuales lo robaron, lo hirieron y lo dejaron medio muerto. Sucedió que por el mismo camino bajaba un sacerdote, el cual lo vio y pasó de largo. De igual modo, un levita que pasó por ahí lo vio y siguió adelante. Pero un samaritano que iba de viaje, al verlo, se compadeció de él, se le acercó, ungió sus heridas con aceite y vino y se las vendó. Luego lo puso sobre su cabalgadura, lo llevó a un mesón y cuidó de él. Al día siguiente sacó 2 denarios, se los dio al dueño del mesón y le dijo, «Cuida de él, y lo que gastes de más, te lo pagaré a mi regreso». ¿Cuál de estos tres te parece que se portó como prójimo del hombre que fue asaltado por los ladrones? El doctor de la ley le respondió, «El que tuvo compasión de él». Entonces Jesús le dijo, «Anda, y haz tú lo mismo». Palabra del Señor. Gloria a ti, Señor Jesús.
1: La primera lectura tomada de la carta a los Gálatas en el capítulo 1 se centra en la absoluta autoridad del Evangelio de Jesucristo frente a cualquier intento o alteración de volver al viejo judaísmo. En efecto, en este texto, Pablo defiende con vehemencia la gracia y el poder de esa gracia de Cristo frente a los falsos maestros que exigían prácticas judaizantes como la circuncisión o el cumplimiento a rajatabla de la ley de Moisés para poder salvarse. Pero detallemos un poco esta primera lectura y reconocemos el asombro de Pablo frente a lo que es la alteración del Evangelio. De hecho, los padres de la iglesia destacan que Pablo no empieza con alabanzas esta carta como se ocurre en otras, sino con un reproche, cuando, como señala San Juan Crisóstomo, Pablo afirmará, tan pronto los he dejado, ustedes han traicionado el Evangelio, y reprende la ligereza y la inconstancia de los habitantes de Galacia que se han dejado seducir rápidamente tras la partida del apóstol Pablo, y acentúa la exclusividad del poder del Evangelio que no puede adaptarse a nuevas versiones que podamos llamar verdaderas. Es que en el fondo cambiar el Evangelio de Cristo que se nos ha dado por pura gracia es crear un evangelio no solo diferente, sino pervertir el que existe, porque entendemos que Cristo, por pura gratuidad, por un gran amor totalmente entregado y gratuito, nos ha dado la salvación a través de su entrega en la cruz. Por eso es un apóstata, es un anatema, aquel que no es capaz de respetar la verdad y la jerarquía del Evangelio y no reconocer en la tradición apostólica que la verdad que Cristo nos enseñó es inmutable. Por tanto, la fidelidad al mensaje recibido debe de prevalecer sobre cualquier nueva revelación, entre comillas, por más que sea un prestigioso predicador que lo pueda asumir. Hoy muchas personas me dicen, padre, acudí frente a esta mujer, hombre, religiosa, sacerdote, que supuestamente habla en el nombre de Dios, pero no quedé tranquila, tranquilo con sus consejos, porque me parece que habló muy humanamente, pero no desde la autoridad del Evangelio, que me dio consejos a partir de sus criterios y su formación en psicología, en sociología, en pedagogía, pero que no me habló un hombre o una mujer de Evangelio. Y me pongo yo a pensar cómo el pueblo sencillo de Dios tiene esa capacidad para discernir.

discernir, distinguir, reconocer cuando un hombre o una mujer, más allá de su título o su cargo o la misma autoridad que le haya dado la iglesia, está hablando con la verdad del evangelio o es un falso maestro que busca aligerar las exigencias del mismo evangelio. ¿Cuánta gente te dice, cómo vives, está bien, en esto no hay ningún problema, desde que haya amor puedes seguir en esta tercera o cuarta relación, pero tú sientes en tu conciencia una intranquilidad donde dices, no sé por qué, pero creo que mi forma de vida no agrada a Dios? Por más que ese sacerdote en el sacramento de la confesión o en una consejería me haya dicho que estoy muy bien, recuerda siempre que nosotros los sacerdotes no predicamos nuestra verdad, la que a nosotros nos parece, sino la verdad del evangelio, y en armonía con la palabra de Dios, uno, la tradición viva de la iglesia, dos, y el magisterio de 2000 años del cristianismo, tres. Por eso, si tienes dudas en tu conciencia sobre la orientación o sobre la forma en que aplica, interpreta y te dice que se debe vivir el evangelio un ministro de Dios o un laico o laica que se dice representar a Dios, debes de buscar un nuevo criterio, un nuevo concepto, porque aquella persona te puede llevar por un camino equivocado, además de que ella cargará de cara a Dios por el error en el que te ha hecho caer, por el error al que te ha inducido. Pero pasemos al Evangelio de Lucas, donde Jesús responde a un experto de la ley con la parábola del buen samaritano, enseñando que el prójimo no es alguien que deba ser catalogado por la raza, por la nacionalidad, por la religión, sino que es cualquier persona sufriente que necesita de misericordia, de compasión, a la cual o frente a la cual debemos salir a su encuentro. En el diálogo inicial de este texto evangélico, un doctor o experto en la ley judía cuestiona, pregunta, interroga a Jesús sobre cómo heredar la vida eterna. Y Jesús le devuelve la pregunta remitiéndolo a la Torá judía, la ley de Dios dada al pueblo de Israel, y cita de manera explícita el doble mandamiento del amor a Dios en primerísimo lugar y como consecuencia de ello el amor a los demás. Sin embargo, este supuesto experto de la ley busca justificarse a sí mismo y pregunta quién es su prójimo, buscando delimitar la frontera humana para saber si está excusado de amar, de servir, de ayudar a una persona o no hacerlo. Y empieza Jesús hablando del camino de Jerusalén. Estaba a 760 metros sobre el nivel del mar, al camino de Jericó, que estaba a 210 metros bajo el nivel del mar. Y este descenso de casi 900 metros simboliza geográficamente no solo un camino peligroso y desértico, sino que simboliza el paso indiferente de una autoridad religiosa, el sacerdote o de su ayudante levita, y refleja los grandes límites de las leyes rituales judías que anteponían primero las normas de pureza ritual frente al dolor y el sufrimiento humano concreto. Es un descenso geográfico, pero es un descenso existencial, descender las profundidades del dolor humano, del sufrimiento de hombres y mujeres, para poder ser solidarios con ellos y acompañarlos. Pero luego encontramos una escandalosa inversión de roles. Mientras el hombre de Samaria

que era considerado enemigo por el pueblo judío y un verdadero hereje que no creía en el Dios de Abraham, de Isaac y de Jacob, siendo un extraño, un extranjero, actúa con entrañas de misericordia, cura las heridas del asaltado con aceite y vino, que anticipan la gracia y los sacramentos, lo monta en su cabalgadura y lo lleva a una posada y paga por su cuidado. Mientras ocurre esto con el samaritano, el levita y el sacerdote olvidan su deber religioso y no son capaces de una compasión efectiva con el necesitado, con el asaltado, con el herido. Agustín de Hipona habla del hombre herido que representa a Adán, el primer hombre herido por el pecado, pero también ese hombre herido representa toda la humanidad que desciende de la Jerusalén celestial, aquí también la Jerusalén terrenal, el estado de paz de Dios, hacia Jericó, el mundo dominado por el pecado, y cae asaltado en manos de los demonios que lo despojan de la gracia y lo dejan medio muerto. Una clara imagen alegórica, simbólica, metafórica que utiliza el gran padre de la iglesia, San Agustín, para hablar de que el asaltado camino a Jericó no es solo el del texto evangélico, sino que somos tú y yo en ese descenso a la mundanidad y en ese ser asaltados por el demonio, por el mal, y perder la gracia de Dios y quedar medio muerto. Pero también afirmará de manera bellísima el padre de la iglesia, Agustín, que el sacerdote y el levita, símbolos del sacerdocio del Antiguo Testamento, presenciaron la miseria del hombre caído, pero fueron incapaces de curarlo, de sanarlo y de salvar definitivamente su alma humana. Es la precariedad, la impotencia, la limitación de la religión judía para ir a lo profundo del hombre en sus heridas y poderlo sanar. Y continuará San Agustín diciendo que el buen samaritano es Cristo mismo, el que vive fuera del redil tradicional, de la población judía, que se acerca a Jesús tomando distancia de sus connacionales, de sus contemporáneos, se acerca al pecador de manera compasiva, no pasa de largo y por el contrario carga con nuestra fragilidad. Ese es el buen samaritano Cristo, que había tomado distancia de la institución judía. Y este hombre asaltado, con el aceite que simboliza la efusión del Espíritu Santo y con el vino que es la misma sangre redentora de Cristo y por tanto los sacramentos de la iglesia, es capaz de sanar a este asaltado. Dirá también Agustín de Hipona que la posada donde es llevado el hombre herido es la iglesia católica, que es hospital de campaña, como decía en su momento el Papa Francisco, donde los heridos por el pecado y por la mundanidad son acogidos, atendidos y sanados. Concluirá afirmando que los dos denarios, afirmará Agustín y Ambrosio de Milán, padres de la iglesia, interpretan esos dos denarios entregados al posadero, representan los dos testamentos, el antiguo y el nuevo, dados a la iglesia para guiar el alma humana, o bien son los dos grandes mandamientos del amor a Dios y al prójimo, y por tanto los sacramentos necesarios para que Cristo, que está ya ausente, se haga presente en el dolor humano. Al final se dice que volverá el buen samaritano, y esa promesa de volver anuncia la parucía, que es el retorno glorioso de Cristo al final de los tiempos para premiar a aquellos que ayudaron y sirvieron al sufriente. Hoy en tu vida, ¿quién es el asaltado? Está a tu lado. ¿Quién es el herido? Está muy cerca de ti. No pases de largo. Adopta los sentimientos de Cristo Jesús.

0: entiende que cuando le haces el bien a una persona en su dolor y sufrimiento, te haces en definitiva el bien a ti mismo y preparas tu alma para la salvación eterna, porque el día de nuestra muerte solo seremos dueños de aquellas obras de compasión, justicia, misericordia y ayuda que prodigamos a los demás, especialmente a los más sufrientes. Que el buen Dios te bendiga en abundancia en este día, en el nombre del Padre, y del Hijo, y del Espíritu Santo. Amén.
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4: De la carta a los Gálatas, capítulo 1, versículos 6 al 12. Hermanos, me extraña mucho que tan fácilmente hayan abandonado ustedes a Dios Padre, quien los llamó a vivir en la gracia de Cristo, y que sigan otro evangelio. No es que exista otro evangelio, lo que pasa es que hay algunos que los perturban a ustedes tratando de cambiar el evangelio de Cristo. Pero sépanlo bien, si alguien, yo mismo o un ángel enviado del cielo, les predicara un evangelio distinto del que les hemos predicado, que sea maldito. Se lo acabo de decir, pero se lo repito. Si alguno les predica un evangelio distinto del que ustedes han recibido, que sea maldito. ¿A quién creen que trato de agradar con lo que acabo de decir? ¿A Dios o a los hombres? ¿Acaso es esta la manera de congraciarse con los hombres? Si estuviera buscando agradarles a ustedes, no sería servidor de Cristo. Quiero que sepan, hermanos, que el evangelio predicado por mí no es un invento humano, pues no lo he recibido ni aprendido de hombre alguno, sino por revelación de Jesucristo. Palabra de Dios. Te alabamos, Señor. Salmo 111. Alabemos al Señor de todo corazón. Quiero alabar a Dios de corazón en las reuniones de los justos. Grandiosas son las obras del Señor, y para todo fiel, dignas de estudio. Alabemos al Señor de todo corazón. Justas y verdaderas son sus obras, son dignos de confianza sus mandatos, pues nunca pierden valor y exigen ser fielmente ejecutados. Alabemos al Señor de todo corazón. Él redimió a su pueblo y estableció su alianza para siempre. Dios es santo y terrible, y su gloria perdura eternamente. Alabemos al Señor de todo corazón. Del Santo Evangelio según San Lucas, capítulo 10, versículos 25 al 37. En aquel tiempo se presentó ante Jesús un doctor de la ley para ponerlo a prueba y le preguntó: Maestro, ¿qué debo hacer para conseguir la vida eterna? Jesús le dijo: ¿Qué es lo que está escrito en la ley? ¿Qué lees en ella? El doctor de la ley contestó: Amarás al Señor tu Dios con todo tu corazón, con toda tu alma, con todas tus fuerzas y con todo tu ser, y a tu prójimo como a ti mismo. Jesús le dijo: Has contestado bien. Si haces eso, vivirás. El doctor de la ley, para justificarse, le preguntó a Jesús: ¿Y quién es mi prójimo? Jesús le dijo: Un hombre que bajaba por el camino de Jerusalén a Jericó cayó en manos de unos ladrones, los cuales lo robaron, lo hirieron y lo dejaron medio muerto. Sucedió que por el mismo camino bajaba un sacerdote, el cual lo vio y pasó de largo. De igual modo, un levita que pasó por ahí lo vio y siguió adelante.

0: pero un samaritano que iba de viaje, al verlo, se compadeció de él, se le acercó, ungió sus heridas con aceite y vino y se las vendó. Luego lo puso sobre su cabalgadura, lo llevó a un mesón y cuidó de él. Al día siguiente sacó 2 denarios, se los dio al dueño del mesón y le dijo: «Cuida de él, y lo que gastes de más, te lo pagaré a mi regreso». ¿Cuál de estos 3 te parece que se portó como prójimo del hombre que fue asaltado por los ladrones? El doctor de la ley le respondió: «El que tuvo compasión de él». Entonces Jesús le dijo: «Anda, y haz tú lo mismo». Palabra del Señor. Gloria a ti, Señor Jesús.
1: La primera lectura tomada de la carta a los Gálatas en el capítulo 1 se centra en la absoluta autoridad del Evangelio de Jesucristo frente a cualquier intento o alteración de volver al viejo judaísmo. En efecto, en este texto, Pablo defiende con vehemencia la gracia y el poder de esa gracia de Cristo frente a los falsos maestros que exigían prácticas judaizantes como la circuncisión o el cumplimiento a rajatabla de la ley de Moisés para poder salvarse. Pero detallemos un poco esta primera lectura y reconocemos el asombro de Pablo frente a lo que es la alteración del Evangelio. De hecho, los padres de la iglesia destacan que Pablo no empieza con alabanzas esta carta como se ocurre en otras, sino con un reproche, cuando, como señala San Juan Crisóstomo, Pablo afirmará: «Tan pronto los he dejado, ustedes han traicionado el Evangelio», y reprende la ligereza y la inconstancia de los habitantes de Galacia, que se han dejado seducir rápidamente tras la partida del apóstol Pablo, y acentúa la exclusividad del poder del Evangelio, que no puede adaptarse a nuevas versiones que podamos llamar verdaderas. Es que en el fondo cambiar el Evangelio de Cristo, que se nos ha dado por pura gracia, es crear un Evangelio no solo diferente, sino pervertir el que existe, porque entendemos que Cristo, por pura gratuidad, por un gran amor totalmente entregado y gratuito, nos ha dado la salvación a través de su entrega en la cruz. Por eso es un apóstata, es un anatema, aquel que no es capaz de respetar la verdad y la jerarquía del Evangelio y no reconocer en la tradición apostólica que la verdad que Cristo nos enseñó es inmutable. Por tanto, la fidelidad al mensaje recibido debe de prevalecer sobre cualquier nueva revelación, entre comillas, por más que sea un prestigioso predicador que lo pueda asumir. Hoy muchas personas me dicen: «Padre, acudí frente a esta mujer, hombre, religiosa, sacerdote, que supuestamente habla en el nombre de Dios, pero no quedé tranquila, tranquilo con sus consejos, porque me parece que habló muy humanamente, pero no desde la autoridad del Evangelio, que me dio consejos a partir de sus criterios y su formación en psicología, en sociología, en pedagogía, pero que no me habló un hombre o una mujer de Evangelio». Y me pongo yo a pensar cómo el pueblo sencillo de Dios tiene esa capacidad para discernir, distinguir, reconocer cuando un hombre o una mujer, más allá de su título o su cargo o la misma autoridad que le haya dado la iglesia, está hablando con la verdad del Evangelio o es un falso maestro que busca aligerar las exigencias del mismo Evangelio. ¿Cuánta gente te dice

¿Cómo vives? ¿Está bien? En esto no hay ningún problema. Desde que haya amor, puedes seguir en esta tercera o cuarta relación. Pero tú sientes en tu conciencia una intranquilidad, donde dices, no sé por qué, pero creo que mi forma de vida no agrada a Dios. Por más que ese sacerdote en el sacramento de la confesión o en una consejería me haya dicho que estoy muy bien, recuerda siempre que nosotros los sacerdotes no predicamos nuestra verdad, la que a nosotros nos parece, sino la verdad del Evangelio. Y en armonía con la palabra de Dios, uno, la tradición viva de la Iglesia, dos, y el magisterio de 2000 años del cristianismo, tres. Por eso, si tienes dudas en tu conciencia sobre la orientación o sobre la forma en que aplica, interpreta y te dice que se debe vivir el Evangelio un ministro de Dios o un laico o laica que se dice representar a Dios, debes de buscar un nuevo criterio, un nuevo concepto, porque aquella persona te puede llevar por un camino equivocado, además de que ella cargará de cara a Dios por el error en el que te ha hecho caer, por el error al que te ha inducido. Pero pasemos al Evangelio de Lucas, donde Jesús responde a un experto de la ley con la parábola del buen samaritano, enseñando que el prójimo no es alguien que deba ser catalogado por la raza, por la nacionalidad, por la religión, sino que es cualquier persona sufriente que necesita de misericordia, de compasión, a la cual o frente a la cual debemos salir a su encuentro. En el diálogo inicial de este texto evangélico, un doctor o experto en la ley judía cuestiona, pregunta, interroga a Jesús sobre cómo heredar la vida eterna. Y Jesús le devuelve la pregunta remitiéndolo a la Torá judía, la ley de Dios dada al pueblo de Israel, y cita de manera explícita el doble mandamiento del amor a Dios en primerísimo lugar y como consecuencia de ello el amor a los demás. Sin embargo, este supuesto experto de la ley busca justificarse a sí mismo y pregunta quién es su prójimo, buscando delimitar la frontera humana para saber si está excusado de amar, de servir, de ayudar a una persona o no hacerlo. Y empieza Jesús hablando del camino de Jerusalén. Estaba a 760 metros sobre el nivel del mar, al camino de Jericó, que estaba a 210 metros bajo el nivel del mar. Y este descenso de casi 900 metros simboliza geográficamente no solo un camino peligroso y desértico, sino que simboliza el paso indiferente de una autoridad religiosa, el sacerdote o de su ayudante levita, y refleja los grandes límites de las leyes rituales judías que anteponían primero las normas de pureza ritual frente al dolor y el sufrimiento humano concreto. Es un descenso geográfico, pero es un descenso existencial. Descender las profundidades del dolor humano, del sufrimiento de hombres y mujeres, para poder ser solidarios con ellos y acompañarlos. Pero luego encontramos una escandalosa inversión de roles. Mientras el hombre de Samaria, que era considerado enemigo por el pueblo judío y un verdadero hereje que no creía en el Dios de Abraham, de Isaac y de Jacob, siendo un extraño, un extranjero, actúa con entrañas de misericordia, cura las heridas del asaltado con aceite y vino, que anticipan la gracia y los sacramentos, lo monta en su cabalgadura y lo lleva a una posada y paga por su cuidado, mientras su

ocurre esto con el samaritano, el levita y el sacerdote olvidan su deber religioso y no son capaces de una compasión efectiva con el necesitado, con el asaltado, con el herido. Agustín de Hipona habla del hombre herido que representa a Adán, el primer hombre herido por el pecado, pero también ese hombre herido representa a toda la humanidad que desciende de la Jerusalén celestial, aquí también la Jerusalén terrenal, el estado de paz de Dios, hacia Jericó, el mundo dominado por el pecado, y cae asaltado en manos de los demonios que lo despojan de la gracia y lo dejan medio muerto. Una clara imagen alegórica, simbólica, metafórica que utiliza el gran padre de la iglesia, San Agustín, para hablar de que el asaltado camino a Jericó no es solo el del texto evangélico, sino que somos tú y yo en ese descenso a la mundanidad y en ese ser asaltados por el demonio, por el mal, y perder la gracia de Dios y quedar medio muerto. Pero también afirmará de manera bellísima el padre de la iglesia, Agustín, que el sacerdote y el levita, símbolos del sacerdocio del Antiguo Testamento, presenciaron la miseria del hombre caído, pero fueron incapaces de curarlo, de sanarlo y de salvar definitivamente su alma humana. Es la precariedad, la impotencia, la limitación de la religión judía para ir a lo profundo del hombre en sus heridas y poderlo sanar. Y continuará San Agustín diciendo que el buen samaritano es Cristo mismo, el que vive fuera del redil tradicional de la población judía, que se acerca a Jesús tomando distancia de sus connacionales, de sus contemporáneos, se acerca al pecador de manera compasiva, no pasa de largo y por el contrario carga con nuestra fragilidad. Ese es el buen samaritano Cristo, que había tomado distancia de la institución judía. Y este hombre asaltado, con el aceite que simboliza la efusión del Espíritu Santo y con el vino que la misma sangre redentora de Cristo y por tanto los sacramentos de la iglesia, es capaz de sanar a este asaltado. Dirá también Agustín de Hipona que la posada donde es llevado el hombre herido es la iglesia católica, que es hospital de campaña, como decía en su momento el Papa Francisco, donde los heridos por el pecado y por la mundanidad son acogidos, atendidos y sanados. Concluirá afirmando que los dos denarios, afirmará Agustín y Ambrosio de Milán, padres de la iglesia, interpretan esos dos denarios entregados al posadero, representan los dos testamentos, el antiguo y el nuevo, dados a la iglesia para guiar el alma humana, o bien son los dos grandes mandamientos del amor a Dios y al prójimo, y por tanto los sacramentos necesarios para que Cristo, que está ya ausente, se haga presente en el dolor humano. Al final se dice que volverá el buen samaritano, y esa promesa de volver anuncia la parucía, que es el retorno glorioso de Cristo al final de los tiempos para premiar a aquellos que ayudaron y sirvieron al sufriente. Hoy en tu vida, ¿quién es el asaltado? Está a tu lado. ¿Quién es el herido? Está muy cerca de ti. No pases de largo. Adopta los sentimientos de Cristo y entiende que cuando le haces el bien a una persona en su dolor y sufrimiento, te haces en definitiva el bien a ti mismo y preparas tu alma para la salvación eterna, porque el día de nuestra muerte solo seremos dueños de aquellas obras de compasión, justicia, misericordia y ayuda que prodigamos a los demás,

0: especialmente a los más sufrientes. Que el buen Dios te bendiga en abundancia en este día, en el nombre del Padre, y del Hijo, y del Espíritu Santo. Amén.
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1: Son las 8:59.
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4: Buenos días.

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0: Son las 10 con un minuto.
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25 de octubre. A través de la poderosa Cima 103.7 en tu radio, Martínez Rabretón. Como de costumbre, con el favor de Dios, siempre él adelante, adelante. Va ahí, cubriendo. Deseándole a ustedes que esta semana sea de mucho positivismo, de cosas buenas, extraordinarias, como usted merece, de manera extraordinaria. Claro que sí, de forma y manera extraordinaria. ¿Qué significa eso? Que sea lo mejor para esa audiencia que siempre nos sintoniza a través del 961-1037-1600. Es la mundial cadena Cima Martínez Rabretón. Recuerda que estamos en las redes sociales, así mismo, como Martín R. Bretón. Y ahí está el dolor de cabeza de Puerto Rico. Ya entrando en el ámbito noticioso, Luma realiza hoy trabajos en 9 municipios. Harán reparaciones de líneas, entre otras cosillas. Los municipios que están con estas reparaciones es Manatí, Guánica, Quebradilla, Aybonito, Arecibo, Cayey, Gurabo y San Lorenzo. Trabajos que se están realizando y usted sabe que algunos sectores, algunas áreas tendrán blackout, ¿verdad? Apagones momentáneos por tiempo. Pero nada, hay que seguir pidiéndole a Dios que nos ayude, porque ese aumento en las tarifas de energía, y es importante hacer un llamado al gobierno central. Ayúdenos ahí, gobernadora. Bájele al grito. Dale presión a esa gente, que yo te sabe que... ¡Wow!

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Estamos a 5, seguimos contando en el mes de octubre. Buenos días, ya estamos aquí en La Mundial.

La cima. En Peñuelas, baleado un hombre mientras conducía por una carretera. Un hombre resultó herido de 2 disparos mientras conducía por la carretera PR-385 en el barrio Tayaboa, en Peñuelas. El hecho ocurrió durante la noche de ayer a la altura del kilómetro 4 de la mencionada carretera. El hombre conducía un Toyota Corolla blanco cuando una persona que no ha sido identificada le realizó varios disparos. Y el nivel del embalse La Plata, uno de los principales abastos de agua de Puerto Rico, volvió a descender hoy y se mantiene en el nivel de ajustes. La mayoría de los embalses logró subir, pero hubo 7 que registraron bajas. En Barceloneta arrestaron hombre acusado de maltratar y amenazar a su madre. El imputado Pedro Vázquez Santo no prestó la fianza de 120.000 y ha sido ingresado en el complejo correccional de Bayamón. Buenos días, este lunes están anunciando calor que va a dominar el ambiente, seguido de aguaceros y tronadas en el interior y oeste de Puerto Rico. 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

0: con un servidor, Martínez Rodríguez. Vamos allá a Puerto Rico, Isla del Encanto.
1: Oye, esto que te conviene. Cuando ya no somos capaces de cambiar una situación, nos encontramos ante el desafío de cambiarnos a nosotros mismos. Es un hecho. A veces usted trata de cambiar una persona, a alguien, pero se le ha hecho imposible cambiar situaciones. Usted tratando y tratando. Suelte eso, que ahí no hay vida. Hay que cambiar uno mismo, encontrarse con la realidad. Y usted verá que esa persona tiene esa caída eminente, ese golpe. Y no es lo que deseamos, es la misma persona que se ha buscado esa caída descomunal. Hay que cambiar la actitud, es el desafío de cambiarnos a nosotros mismos. A través del 103.7 en tu radio. Soy Martín R. Bretón. Conectado contigo, donde quiera que te encuentras, ahí estamos. Check it out. Vamos allá.

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0: Son las 11:02.
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Bachata, salsa, conexión total con nuestra gente en la mañana del lunes, inicio de tu semana de labor, llena de cosas buenas y sabrosas, porque hay que estar positivo. Lo positivo suma, lo negativo resta. Recuerda siempre que hay que estar positivo. Mientras tanto, en el país baleando un hombre mientras conducía en una carretera en Peñuelas. Así están las cosas en el país. Pero hay que seguir orando. Arrestan otro hombre acusado de maltratar y amenazar a su madre de 69 en Barcelona. Una situación, señores, que cuando usted no tiene esa fortaleza espiritual, usted no sabe lo importante que es honrar a sus padres. Porque esto te puede extender el tiempo en la tierra. Más que cuando usted hace eso, allá en la Chirola, en la cárcel, cuando usted lo llevan, allá le van a dar lo suyo, porque usted es un abusador de su propia madre, la que lo tuvo por 9 meses allá adentro y la que le dio ese tamañón. Usted es un abusador, es lo que usted es. Asimismo, sí, claro, hay madres que te llaman la atención, te dicen las cosas, a veces tú piensas que tus padres son los enemigos tuyos. No, es el mejor aliado porque siempre quiere lo mejor para ti. Así no. Ayúdame ahí. Más de lo que te encanta, mañana del lunes, así estamos para ti. ¡Mamá!

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Se acerca la fecha y estás invitado, porque quedan los últimos boletos para disfrutarse el concierto de Zacarías Ferreira.

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1: 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Buenos días, Martín R. Bretón, disfrutando con todos ustedes a través del 103.7 en tu radio. La chercha total. La mañana encendida. Tengo mucha música para ti. Síguelo marcando 787-1037. Ahí estoy con más éxitos. Buenos días. Oye esto que te conviene. Hay una fuerza motriz más poderosa que el vapor. Saben que los trenes antes viajaban con vapor. La electricidad y la energía atómica. Esa es una fuerza motriz poderosa. Pero lo más poderoso aquí de todo esto es la voluntad. ¡Wow! Hay una fuerza motriz más poderosa que el vapor, la electricidad y la energía atómica. Es la voluntad. Póngase las pilas que estamos en esto. Claro que yes. No todo el mundo tiene la iniciativa de hacer las cosas, pero siempre habrá un momento para nosotros tomar la decisión de ponernos las pilas. En este día lleno de mucha música, atravesé el 103.7 en tu radio. Nos fuimos. ¿Cómo es que dice? Vaya, vaya.

0: 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En unos instantes, estamos de vuelta. 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

y efectiva 787-1037. Ahí estamos. Estamos dentro de lo que le gusta a nuestra gente. Ya estamos ready para tomar tus canciones. Si quieres pedir bachata, merengue, no importa el género, márcalo ahora porque estamos para ti a través de la Mundial Cadena Cima 96.1 103.7 787 1037. Estoy en WhatsApp 787-787-1037. Vamos a hacerlo. 12:14. Buen provecho para nuestra gente, los que están ahí disfrutándose una comidita sabrosa. ¿Con qué usted se va hoy? Arroz y habichuela. Hay gente que están en sopa, están en sancocho, porque ayer le dieron duro al whisky.

Ahí está María Elena, prendida a esta hora de la tarde, pasándola bien. Dice María Elena que, tío, yo creo que ella le dio hoy a un sancochito, pues, oye, le estaba dando duro al vino. No, jugando, jugando. Una de las canciones de

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1: 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San Juan registró ayer un nuevo récord de lluvia para un 4 de octubre. Según reveló el Servicio Nacional de Meteorología, se acumularon 1.87 pulgadas de lluvia, superando el récord anterior de 1.31 pulgadas, establecido por allá en 1937. El nuevo récord representa 0.56.

6 pulgadas más de lluvia. Robaron en restaurante Loiza, se llevaron 2.800. Una persona causó daños en la puerta principal de un restaurante en Loiza para lograr acceso al interior y se apropió del dinero. El escalamiento lo reportaron ayer domingo en el restaurante Martín Barbecue, ubicado en la marginal de la urbanización Villas de Loiza. En Dorado identificaron víctima de asesinato. La policía detuvo a un hombre de 61 años por el hecho. La muerte violenta se reportó la mañana de ayer domingo. La víctima la identificaron como Ralfi Franco Ortiz, de 51 años y residente de Dorado. 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

vamos al mambo, lo que le gusta a nuestra gente. Aquí está el conjunto Quisqueya, solicitado Don Aníbal, complaciendo a Don Aníbal.

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0: Es la 1:02.
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Petición directa. Tengo otra hora de merengue, bachata y salsa. Las peticiones de ustedes a través del 787-1037 en WhatsApp. Vengo con un bloque durísimo de 50 minutos de música.

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En Estados Unidos investigan 2 muertos y más de 30 heridos durante una fiesta de barrio en Georgia. Donald Trump crea comité para coordinar el desarrollo de la IA en Estados Unidos. Le llevaron un todoterreno Yamaha Banshee, un escalamiento. En una residencia en Vega Baja ha sido reportado con el saldo del vehículo todoterreno desaparecido. Agentes de la policía investigaron el hecho en una residencia ubicada en la calle 1 del barrio Pueblo Nuevo del mencionado.

0: Nado municipio.
1: Lo robado es un Banshee 350 Yamaha. Radicaron cargos contra hombre que presuntamente mató a su tío en Guaynabo. Las autoridades radicaron cargos por asesinato en primer grado y portación y uso de arma blanca contra un hombre de 51 años. Harry López agredió con un arma blanca a Ezequiel Gómez Renta, el cual es su tío y además vecino, ocasionándole heridas en el área del cuello que posteriormente le provocaron la muerte. 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

0: Son las 2:03.
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0: de peticiones. Nuestra gente ahí, hoy lunes de recuperación total. Gracias a María Elena, que está conectada. Nuestra gente de Vieques, Rosa Navarro. María Elena le envía un saludón a Carmelo Olivo, el millonario, que está conectado, bailando y disfrutando en este lunes. No, María Elena, ya él no toma romo, no, tranquila. Don Carmelo, váyase suave. Recordándote que los boletos del Cuco Toño Rosario están en tiquetera.com. Pica adelante para que tenga los mejores asientos y esté ahí en el pasillo bailando con el Cuquito Toño Rosario. Te invita a la Mundial Cadena Cima. Allá nos vemos encendido en tarima todo el equipo de la Mundial. 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Vamos arriba con más.
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Detenida una presunta espía china en Estados Unidos. El FBI detuvo ayer en el aeropuerto de Los Ángeles a una supuesta agente china, la cual se disponía a volar a Shanghái. Un hombre resultó atracado a 2 horas de regresar a RD. El hombre había regresado ayer al país procedente de Canadá. Fue víctima de un atraco en su propia residencia, apenas horas después de su llegada. El hecho ocurrió en la calle Albert Thomas, sector El Semillero, próximo a Villa María, en Santo Domingo. Varios delincuentes irrumpieron en la vivienda y despojaron al recién llegado de sus pertenencias. Haití prohíbe que mercancías de terceros países pasen por RD. El gobierno haitiano ha prohibido el tránsito por la República Dominicana de mercancías procedentes de terceros países y destinadas al mercado haitiano. Un avión de matrícula dominicana se accidentó en Texas. Los 3 ocupantes, 2 pilotos y 1 pasajero resultaron ilesos. En la República Dominicana someterán abogados que lleven celulares a reclusos. La Dirección General de Servicios Penitenciarios y Correccionales continúa con requisas en centros penitenciarios. 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

0: final de este bloque encendido. Recordándote que en breve está James el bandidazo. Viene a darle lo que te gusta en merengue, bachata y salsa. James, pero regálate ahí unos boletos de Toño Rosario. Producción, pásenle los boletos, señor. Ah, mañana. Ah, pues está bien. Muchas gracias. Pendientes. Retorno a las 5 a mezclar merengue, bachata y salsa. 5 en punto. Estoy contigo en cabina. Pendiente porque viene la cabina nueva de mezclar. Ay, ay, ay, ay, ay, eso sí está bueno. No te lo pierdas. James, dale con todo. Buenas tardes. Ayúdame ahí.
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Llegó el lunes, ¿qué tal? A swing completo, el bandidazo 3 a 5 en el 103.7, 96.1 y el 1600. Próximo en minutos, óyeme qué cosas tú necesitas para que te sientas completo en tu vida. Sigue ahí pegadito con la Mundialmente Cadena Cima, tu mejor estación tropical en todo PR.

dice la mundialmente cadena Cyberband, ya se está contigo pasándola bien. Óyeme, ¿qué tú necesitas para que tu vida se sienta completa? Primero, amor verdadero. Segundo, familia y personas que te quieran de verdad. Paz mental, estabilidad económica, un hogar donde te sientas tranquilo. Y

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1: En el Gran Santo Domingo, un botellón de agua ya se vende hasta en 130 pesos. En Dominicana, en Puerto Plata, familiares de un hombre conocido como Moreno, pescador y residente en Villa Liberación, La Unión de Sosúa, denunciaron una presunta confusión durante la entrega de un cadáver en la ciudad. Le entregaron el muerto que no era. Una situación que generó preocupación entre sus familiares. Haitianos se rebelaron y atacaron en Punta Cana RD. El regidor Dionisio López reveló sobre una cadena de hechos vandálicos protagonizados por haitianos que salieron a enfrentar a la Policía Nacional Dominicana. Luego de la muerte de un compatriota suyo tras una persecución por parte de agentes de la Dirección General de Migración. Horror en Chicago, Estados Unidos. Una niña venezolana de 7 años murió luego de ser atacada por

0: Señalada por una mujer desconocida mientras caminaba junto a una pariente por una calle de Chicago, Illinois. La menor ha sido identificada como Eddie Marie Hernández Chacón. 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
1: A donde quiera que vayas, aquí te damos la mejor música tropical. Recuerda 787-787-1037. Tírame tu saludo, pídeme tu música tropical favorita. Aquí estamos. El bandidazo, lunes a viernes, de 3 a 5. Salito para Claribel, Mitalia, también para el Huerto y Waldi, en el área de Atorrey, pegaditos con la

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0: De esquina a esquina con la mejor música tropical, la mundialmente cadena Cima, contigo el bandidazo. Recuerda, síguenos en las redes sociales como Cima 103.7. Voy a una pausa comercial y en minutos, tu mejor música tropical, aquí te la tengo.
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3: 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Seguimos con mucho más.
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0: 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El saludo para Caridad Barril, también está Gualberto en el área de Río Piedras. Pegaditos con la mundial cadena cima, la estación que pone la gente a gozar 24 horas.
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2: En Dominicana cayeron LeBron y tatuaje por violento asalto en Villa González, Santiago. Los dos hombres señalados como parte de la banda que asaltó a mano armada una vivienda y un negocio de compra-venta están en manos de la policía. Se trata de Luis Miguel Sánchez LeBron, conocido como LeBron, y Justo Ramón Durán, a quien le dicen tatuaje. Este último capturado durante uno de los allanamientos realizados en Navarrete. Están buscando a menor de 14 años en Navarrete. Otra recibe atenciones tras abuso sexual en RD. Las cámaras de seguridad de una estación de combustible en Navarrete, Santiago, grabaron el momento en que dos adolescentes reportadas desaparecidas se marchaban en compañía de un hombre desconocido que andaba en motocicleta. Una escapó y la otra sigue desaparecida. La otra joven, identificada como Josnelly Álvarez, de 14 años, continúa sin aparecer. En Brasil, el clan Bolsonaro cantó victoria. Ganaron la primera vuelta y 4 escaños en el Congreso.
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0: A donde quiera que vayas, aquí te damos la mejor música tropical. Recuerda 787-787-1037. Tírame tu saludo, pídeme tu música tropical favorita. Aquí estamos. El bandidazo, lunes a viernes, de 3 a 5. Saludos para Claribel, Mitalia, también para el Huerto y Waldi, en el área de Atorrey, pegaditos con la Mundial Cadena Cima. Es la Mundialmente Cadena Cima contigo. 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
1: 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Voy a una pausa comercial y en minutos, tu mejor música tropical, aquí te la tengo.
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0: 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El saludo para Caridad Barril, también está Gualberto en el área de Río Piedras. Pegaditos con la mundial cadena cima, la estación que pone la gente a gozar 24 horas.
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0: La Mundial Cadena Ciba y Bandiese está contigo. Óyeme, en minutos viene el mío personal a mezclar en vivo a Martín Bretón de 5 a 7 aquí en la Mundial Cadena Ciba, lunes de recuperación para muchos.
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0: Las 4:59.
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1: 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San Juan registró ayer un nuevo récord de lluvia para un 4 de octubre. Según reveló el Servicio Nacional de Meteorología, se acumularon 1.87 pulgadas de lluvia, superando el récord anterior de 1.31 pulgadas, establecido por allá en 1937. El nuevo récord representa 0.56 pulgadas más de lluvia. Robaron en restaurante Loiza, se llevaron 2.800. Una persona causó daños en la puerta principal de un restaurante en Loiza para lograr acceso al interior y se apropió del dinero. El escalamiento lo reportaron ayer domingo en el restaurante Martín Barbecue, ubicado en la marginal de la urbanización Villas de Loiza. En Dorado identificaron víctima de asesinato. La policía detuvo a un hombre de 61 años por el hecho. La muerte violenta se reportó la mañana de ayer domingo. La víctima la identificaron como Ralfi Franco Ortiz, de 51 años y residente de Dorado. 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

0: Son las 6:35.
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1: 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En Estados Unidos investigan 2 muertos y más de 30 heridos durante una fiesta de barrio en Georgia. Donald Trump crea comité para coordinar el desarrollo de la IA en Estados Unidos. Le llevaron un todoterreno Yamaha Banshee, un escalamiento. En una residencia en Vega Baja ha sido reportado con el saldo del vehículo todoterreno desaparecido. Agentes de la policía investigaron el hecho en una residencia ubicada en la calle 1 del barrio Pueblo Nuevo, del mencionado municipio. Lo robado es un Banshee 350 Yamaha. Radicaron cargos contra hombre que presuntamente mató a su tío en Guaynabo. Las autoridades radicaron cargos por asesinato en primer grado y portación y uso de arma blanca contra un hombre de 51 años. Harry López agredió con un arma blanca a Ezequiel Gómez Renta, el cual es su tío y además vecino, ocasionándole heridas en el área del cuello que posteriormente le provocaron la muerte. 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
6: Tenemos los comerciales y ahora te damos 60 minutos de merengue, bachata y salsa.

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